¿Será que Dios me escucha cuando le hablo? La pregunta que muchas veces nos hacemos después de nuestras oraciones o nuestros ejercicios espirituales. Pero creo que la pregunta más intrigante es, ¿será que Dios puede hablarme? Y si Él quiere decirme algo, ¿qué circunstancias utilizará para hacérmelo entender? ¿Qué tal? Yo soy tu amigo Ernesto Pinto y para mí es un privilegio reflexionar junto a ti a través de este tu programa Encuentro. Te animo a que también visites nuestro portal en el internet www.encuentro.ca. Las reflexiones que escucharemos hoy han sido solicitadas por nuestros oyentes una y otra vez. De hecho, nuestra oficina ha reportado que miles de copias de estas reflexiones han sido solicitadas por nuestros oyentes que apoyan nuestro ministerio. Y es por esa razón que decidí incluir estas dos reflexiones. Yo estoy seguro que Dios te ha hablado muchas veces. Escuchemos cómo Dios habló a este creyente. Era jueves por la noche y nos reunimos para tener nuestro estudio de la Biblia. En los grupos se nos asignó el descubrir si todavía Dios hablaba a las personas hoy en día. Después de escuchar cómo las personas describían cómo ellos escuchaban la voz de Dios, me sentí más triste porque yo nunca había tenido una experiencia de

Era jueves por la noche y nos reunimos para tener nuestro estudio de la Biblia. En los grupos se nos asignó el descubrir si todavía Dios hablaba a las personas hoy en día. Después de escuchar cómo las personas describían cómo ellos escuchaban la voz de Dios, me sentí más triste porque yo nunca había tenido una experiencia de esa.

0: dichoso.
1: Gloria al Señor, Dios le bendiga. A las 8:27, 8:27. No nos dejaba transmitir lo que es el internet y lo que es también los vientos que arreciaron un poquito, como que se quería venir la lluvia, pero se fue. Así que se nos apagaron las computadoras y luego nos ha costado volver a entrar, pero ya estamos por acá. Sea un caso, hermanos, se nos va lo que es la comunicación, es porque tenemos una debilidad aquí en lo que es las conexiones. Estamos ahí, ¿verdad? Que queremos comprar unas baterías más fuertes, pero eso solo Dios lo conoce y lo sabe hasta cuándo, cómo vamos a hacer, porque es necesario, hermanos, estar siempre en esa bendición, orando unos con otros. Sabemos que la venida de Cristo está a las puertas. De un momento a otro, esto va a quedar desaparecido acá. Vemos, hermanos, cómo se ha visto todo lo que ha sucedido en Venezuela y en Colombia. Esos terremotos que han devastado, hay edificios, han caído abajo, se han destruido, pues bastantes personas han fallecido. Así que, hermanos, lo que tenían se terminó, ahí se acabó, ¿verdad? Y los familiares que quedaron ahí con vida, ahí están llorando, hay dolor en su corazón, hay fuerte angustia porque no hayan a sus seres queridos. Y si lo encontraron a un ser querido, pero está bien golpeado, quizás en los hospitales, no sabemos qué más pueda suceder. Ayer tembló acá en El Salvador. Estábamos en culto y se sintió, ¿verdad? Eran las 6:30 de la tarde cuando se sintió el movimiento de la tierra. Y esto es bíblico. Si vamos al Mateos capítulo 24, ahí nos relata todo el Señor, ¿verdad? Cuando se acercaron a él sus discípulos para mostrarle los edificios del templo. Y el Señor Jesús les dijo que no quedaría piedra sobre piedra que no fuera derribada, destruida. Porque cuando el Señor, hermanos, comienza a mandar los juicios, aunque oremos, aunque le pidamos, solo Él tendrá el cuidado de nosotros. Pero lo que va a suceder, va a suceder. Dios le bendiga a usted, mi hermano, que nos escribe a través de la plataforma del Facebook. La hermana Rumi García dice, Dios le bendiga, hermano Bed. Muchas bendiciones. La hermana Magalia ya la dice, Dios le bendiga, hermano Bed. Muchas bendiciones. Amén, hermana, desde Boston. Nos saluda nuestra hermana. Y también nuestra hermana Cindy Galdames desde Arkansas, dice, Dios le bendiga, Pastor Bel, saludos para usted y su familia. Amén, Dios le bendiga. Gracias, gracias, muchas gracias, Dios le bendiga, porque estamos acá presentes diciéndole a usted, amado hermano, amada hermana, que sigamos firmes, sigamos adelante. De verdad, si hay problemas familiares, si hay problemas matrimoniales, tenga paciencia, ya va a pasar ese problema, ya se va a quitar ese mal, porque ha llegado algo que nosotros le dimos quizás, hermanos, la puerta, ¿verdad? Se la dejamos abiertita y quizás el enemigo ya aprovechó. Así que hay que comenzar a cerrarla, y cuando ya comencemos a cerrar esa puerta, el enemigo, hermanos, va a comenzar a huir. Y hay que borbandearlo en las oraciones, hay que reprender en el nombre de Jesús todo problema familiar. Si usted se siente mal con su hermano, con su hermana, con su nieto, con su tío, con su mamá, con su papá, con su esposo, con su esposa, ¿verdad? Hay que ponerlos a cuenta. Acuérdese que no podemos estar así, ¿verdad? Hay que enojarse un ratito, pero luego contentarse. Y hay que servirle al Señor con amor. Así que, mis amados hermanos, no hay que estar esperando más tiempo. El tiempo ya se terminó. El tiempo de la gracia ya casi ya culmina ya. Cuando el Señor aparezca en las nubes, gloria al Señor, ahí ya no va a haber oportunidad, porque el Señor vendrá a traer la iglesia. el Señor se quedará en las nubes, mandará a los ángeles y luego la iglesia desaparecerá. Quedando soledad en esta tierra. Ya no habrá oportunidad. Hoy sí hay oportunidad. La hermana Ismari Isel Majano dice, Dios le bendiga, hermano Obed. Amén. Que Dios le bendiga, hermana. Hermana Ismari, Dios le bendiga. Gracias por su saludo. Dios le bendiga a su esposo, a sus hijos. Dios le bendiga. Y también nuestra hermana que nos saluda desde Honduras. Dice, Dios le bendiga, hermano. Saludos a todos. Sigamos adelante en la obra de Dios. Amén. Hermana Janet, Dios le bendiga. Gracias por sus saludos, hermana Janet desde Honduras. Saludos y bendiciones. La hermana Ana Silvia de Mansor Guevara desde New York dice, Dios le bendiga, hermano pastor. Amén, hermana Ana Silvia de Mansor Guevara. El Señor me la bendiga poderosamente. Es un privilegio saludarle desde cabina de Radio Evangélica Josué. Decirle que Dios la bendiga y la fortalezca a usted, a su esposo, a sus hijos, desde el más grande hasta el más pequeño. Han de decir los hermanos, ¿cuántos hijos tendrá la hermana? Tiene poquitos, pero desde el más grande hasta el más pequeño, ¿verdad? Sean 2, 3, 4, 5 que ha tenido, pero desde el más grandote hasta el más pequeño. Así es que tenemos ya las 8:33. 8:33, hora del Salvador. Las 10:33 por ahí por New York. Ya esta noche, ¿verdad? Por eso es que los hermanos ya están cansados. Hay hermanos que ya no llegan. Hermanos ni a cenar llegan. Llegan solamente a... Ay, dice, vengo cansado. Se acuestan en el sofá o en la cama y ahí quedan hasta el siguiente día, que ya les están hablando que ya es hora de levantarse para que salgan a trabajar. Así que mis amados hermanos, noticias que están abundando por las redes sociales, algunas son verdaderas y otras son falsas. Usted va con ayuda de Dios buscando una verdadera palabra, que es en Cristo Jesús. Así que usted no le vaya a estar creyendo todo a lo que está saliendo por las redes sociales. Si algo usted, hermano, hermana, duda. El día de ayer me escribe una hermana de Honduras y me dice, hermano Bedi, ¿usted sintió el temblor que dicen que ha temblado? Sí, ha temblado fuerte, le dije yo. Ah, ok, gracias, amigo, ahora sí creo, porque hoy que tantas noticias que hay, me dice, no hay que estar ahí, me dijo, alarmado, pero ya ahora usted que me dice que sintió, hay que estar un poco alerta. Y lo que Cristo dice, hermanos, que hay que estar preparado, ¿verdad? Así que estemos listos todos los hermanos. Gloria al Señor, que Dios es bueno, hermano. Dios es maravilloso, de verdad, con Cristo. Con Cristo Jesús somos más que vencedores.

Amén, gloria al Señor, hermanos y amigos, Dios les bendiga. Estamos en esta noche para poder tener un momento, hermanos, a través de la Radio Evangélica Josué. Seguimos anunciando las buenas nuevas de salvación, creyendo que solo con Cristo se puede. Saludos también a nuestra hermana Elizabeth Chicas, y por ahí nos saluda, ¿verdad? Y nos dice... los dice nuestra hermana, Dios le bendiga, pastor, saludos, bendiciones, amén, hermana Elizabeth, Dios le bendiga. El hermano Abel Hernández desde Valle Grande dice, saludos, hermano Abel, amén. Amén, hermano Abel, Dios le bendiga, gracias por su saludo, Dios le bendiga a usted, a su esposa, a sus familiares y a todos los hermanos de ahí del Valle Grande. Es un valle, pero es bien grande. Hay bastantes hermanos y amigos. Queda cerca de ahí donde vive la hermana Mila. Y la hermana Mila creo que por allí pasa cuando sale para San Miguel. Así que por ahí hay hermanos que siempre están en sintonía de la radio. El día de ayer nos tocaba un programa a través de Radio Jerusalén, pero no pudimos sacar el programa porque estábamos en culto, y luego mis hijos también les está tocando ahí, ¿verdad? Ya no pueden apoyarme ahí en la oración, que cuando nosotros no estamos, pero ahí están mis hijos, gracias al Señor. Esa es una gran bendición que Dios me ha dado, porque hermanos, cuando le damos la orden, ¿verdad? Y le decimos, ahí usted se queda para la oración de las 6 de la tarde, dicen los hermanos Gerson, amén, dice. Aleluya, Dios le bendiga a nuestra hermana Noemí Ayala también, que nos saluda, Dios le bendiga. Hermano Obed dice, amén, Dios le bendiga. Dios me lo bendiga, hermano pastor Obed dice, y a su hermosa familia. Ya extrañaba conectarme, pero Dios conoce muy bien y el motivo, amén. Así es, hermana, Dios le bendiga. Sí, nos ha costado porque pensé que no iba a poder transmitir porque se me apagaron las computadoras, porque se vino como que iba a venirse un huracán, una tormenta fuerte, pero solo fue un pasón. Entonces tenemos ahí dificultades, ¿verdad? Para poder tener conectados los aparatos, para poder que soporten un bajón de energía. Nosotros ya tienen estas baterías, tienen quizás aproximadamente unos 5 años, si no mal recuerdo. Me han durado bastante, gracias a Dios, pero se me han dañado. Entonces ahorita es medio, hermanos, comienza un viento o un relámpago y luego se apagan las computadoras, porque como que la batería ya me están diciendo, ya no, salud, adiós. Como cuando nosotros estamos ahorita, ¿verdad?, en el programa diciéndole a los hermanos que Cristo viene pronto, ya le estamos diciendo al mundo, adiós mundo, que hasta ayer estuve en ti, donde el pecado destruía mi vivir. Ajá. Ahora nos vamos, mañana también usted tiene que decir, y todos decir, nos vamos ya. Así es que cuando esto se termine, hermano, lo que usted hizo por la obra de Dios, allá en los cielos está anotado. Allá está todo lo que usted hizo. Usted hizo algo bueno y ahí quedó anotado en el libro de las memorias. Así que todo lo que se hace es para honra y gloria del Señor. Yo, como siempre les digo a los hermanos, cuando, ¿verdad?, tengo un tiempo para poder recordar, agradezco al Señor y a los hermanos por ese apoyo que siempre nos han dado. Por ejemplo, este equipo que tenemos de la radio acá es un equipo nuevón, pero creo que sí, ya va para, no sé si mal recuerdo, hermana Ana Silvia, creo que para, no sé si llevamos para 3 años. Porque esto pasa rápido, esto no cree que el tiempo se detiene. No sé si tenemos 2 años o para 3 años, pero ya van la consola, por lo menos ya me fallaron unos canales allí, porque ya aguantó también bastantes bajones de energía y cualquier cosa eléctrica falla. Pero bendito sea Dios, porque Dios siempre pone medios para poder estar
siempre firmes. Y no es que usted, hermano, hermana, quizás quiera desmayar, no. O sea, cuando yo digo si alguien, ¿verdad?, tiene un bajón, es como cuando nosotros, hermanos, nos hacemos unos exámenes en este cuerpo, ¿verdad? Hay algo que sale malo y uno no se ha dado cuenta. Así es también en la obra de Dios. Cuando uno se hace un examen, dice uno, por la palabra, aquí salí mal, aquí estoy mal. Entonces, cuando se va a hacer un examen, uno ahí aparece si está del colesterol, de los triglicéridos, de la glucosa, de la mucosa, no sé qué más allí, del estómago, de los parásitos, del corazón y sin fin de cosas. Y andantes, hermanos, caminamos con este cuerpo. Sí, mire, Dios es un Dios de poder, hermanos, que como lo guarda, nos ayuda. Porque nosotros comemos una cosa, comemos otra. Le damos 3 veces, si es posible 4 veces al día. Qué frijolitos, qué quesito, qué huevito, qué carnita, y qué repollo, y qué remolacha, y qué no sé cuánto, y le metemos de todo, y el cuerpo lo aguanta. Y la grasa, hermanos, carne asada, pollo asado, y bueno, y se siente tan sabroso, ¿verdad? No vaya a creer que usted no va, no creo que algún hermano, ¿verdad?, de los que están allí no haya comido todo este año más de alguna vez un pedazo de carne asada, un pollo asado, con que me lo como yo. Y que algunas veces

está el hermano bien gozoso, aunque no tenga, pero ahí anda gozoso. Ahí anda con pie firme. Así que, hermano, usted que está triste, no te sientas triste, hermano, hermana. Alábele porque Él vive. Si ahorita no tiene usted, mañana va a tener, tenga fe. Si ahorita usted está enfermo, mañana ya no tiene nada porque Dios lo va a sanar. Ayer en el culto decía una hermana que ella pasaba todos los cultos toser y toser y toser y toser. Y ayer se paró a testificar y decía la hermana: hermano, dice, yo les voy a contar un testimonio, dice la hermana, el Señor me sanó de la tos y ya no tengo nada. Y me dice una señora que es católica: hermana, ¿y cómo, con qué hizo para que se le quitara esa tos? Ah, Dios me sanó, dice, que le decía, Dios me sanó. Ah, de verdad, sí, Dios me sanó. Ella, la hermana, pues con aquella humildad, con aquella sencillez, todos deberíamos de decir: Dios me sanó. Dios, ¿sabe cuál es el problema de hermano Bed? Es que hermano Bed dice: no, es que vi que me tomé una pastilla y esa es buena. No, es que vi que una inyección que me puse es buenísima. El doctor dice: ese doctor es buenísimo. Dice: no, es Dios, hermano. Es Dios el que usa al médico terrenal y usa la pastillita también. Así es. Así que si usted tiene fe, aunque no sea para la gastritis, pero usted se la tomó y le cayó bien. Aunque no sea para el dolor de estómago, pero se la tomó y ahí está bien. Así es que Dios les bendiga a los hermanos que estamos ahí, ¿verdad?, en sintonía de la radio. Así que la hermana Beatriz Tipol por ahí también nos saluda desde Guatemala. Dios le bendiga, hermana Beatriz. Muchas bendiciones para usted y toda su familia. La hermana Yancy también dice: Dios le bendiga, hermano Bed. Amén. Dios le bendiga. Gracias al Señor. Por ahí está nuestra hermana Yancy. Pues Dios le bendiga y la fortalezca y a toda su familia. Así que, mis amados hermanos, vamos a orar un momento, ¿verdad? Porque no se sabe el día ni la hora. Pero hay que estar preparado. Hoy no se ha conectado el hermano Herminio, quizás ya se durmió, o quizás está en culto, en alguna vigilia. Ha de andar por ahí en la tienda atendiendo, ¿verdad?, los clientes que le llegan, vendiendo una libra de azúcar, una libra de sal, ajos, chiles, cebolla. Así que cuando alguien tiene una tiendita, ¿verdad?, cuesta. Hay gente que cree que el que tiene tienda, ¿verdad?, son grandes ganancias. No, son centavitos los que caen ahí. Y hay hermanos que botan los centavos. 10 centavos. ¿Para qué me voy a echar por 10 centavos? Dice. Pero le aseguro que estuviera por aquí, por estos lados, por allá, se agachara, dijera: no, estos 10 centavos me van a servir. No me subo al bus y estos 10 centavos no los llevo. Así es que, hermano, esto está pero tremenda la situación, y esto es a nivel mundial. Esto no solo aquí en El Salvador. Y por eso es que la gente tiene que, hermano, aquellos que dicen, no dicen que viven en El Salvador, que es un país de la riqueza, de las maravillas. Pues, es que, mira, hermano, uno no tiene que poner la confianza en el hombre. La confianza es en el Señor. Antes sí no podía entrar usted a una colonia, a otra, pero hoy sí. Así es que Dios es que ha tratado, ¿verdad?, y ha puesto a este hombre. Y hay que orar por él y por todos los que están en eminencia, dice la palabra de Dios.

Así es, amados hermanos, estamos en esta noche para darle gracias al Señor, porque el Señor ha sido tan bueno con nosotros, que nos ha guardado, nos ha cuidado para honra y gloria del Señor. Así es que Dios le bendiga a usted, hermano, hermana, por estar allí en esta noche. Le damos la honra y la gloria al Señor. Dios ha sido tan maravilloso que nos ha guardado en este día. Mucha gente salió de su casa y ya no regresó. Mucha gente está pidiendo misericordia y no tiene quizás una familia o algún hermano que le pueda dar un consejo. Pero hay que estar orando, hermanos, por unos por otros, para que el Señor nos pueda ayudar a todos y servirle con el corazón y llegar a ese momento tan glorioso.

Gloria al Señor. Bien, hermanos, vamos a darle lectura a unos versículos de la palabra del Señor. Es un momento tan especial donde nos unimos, hermanos, para poder buscar la presencia de Dios. Agradezco al Señor y a todos los hermanos que nos dan ese apoyo de conectarse a esta transmisión. Porque fíjense, hermano, que esto no es de cualquiera, no es de aquel hermano que anda buscando una oración. Esto no es de cualquiera, no a todos les gusta los momentos de oración. Y esperando en el Señor, hermanos, que Dios nos ayude a todos, porque ahorita lo que deberíamos de estar, hermanos, es humillados delante de la presencia de Dios y orar unos por otros. Que usted, hermano, hermana, esté triste, eso no significa que ya lo perdió, que ya no tiene esperanza, que usted tuvo un problema y no puede solucionarlo. El problema sí tiene solución. Lo que pasa es que cuando nosotros nos aferramos y decimos no, y nos encaprichamos, o sea, no queremos, pero esto es, hermano, de que nos humillemos y aceptemos los errores. Por ejemplo, si usted sabe que le ha fallado al Señor con algo, ahí usted tiene que saber que va a humillarse delante de Dios y va a orar, va a buscar la presencia de Dios. No vaya a creer, hermanos, que va a estar allí buscando la presencia de Dios y Dios lo va a ignorar a usted. No, el que lo puede ignorar a usted es el hombre. Usted le puede decir, mire, hermano, ayúdeme, apóyeme. El hombre lo ignora, pero Dios no. Dios sabe cómo lleva las cosas. Le voy a contar un testimonio así real, real, tal como uno se lo pide al Señor. Y antes de leer la lectura de la palabra de Dios, antes de esto, póngale atención. Le voy a contar este testimonio. Y esto me sucedió el miércoles pasado. El miércoles pasado, hermano, no sé cuántos de los hermanos que están conectados han escuchado, hermanos, que siempre le oramos al Señor para que Dios provea, para que sigamos con lo que es la radio. Creo que la mayoría escucha eso. Y hoy nos le estamos motivando a decirle a los hermanos como antes, ¿verdad? Que nosotros les decíamos, hermanos, si hay algún hermano que nos apoye. ¿Sabe por qué? Porque hay hermanos que aunque puedan, no lo hacen. Y hay hermanos que quieren, pero no lo pueden hacer porque no tienen. Entonces, el testimonio es que yo amanecí el día martes, pues llorándole al Señor y le decía, Señor, para el día de mañana, no sé cómo voy a hacer. No tengo para esto, no tengo para lo otro, no tengo para lo otro, no tengo para lo otro. Y yo allá en los secretos diciéndole al Señor, no le puedo especificar a usted en este en vivo, en esta transmisión, qué era lo que yo le decía al Señor, porque le estoy hablando así para que usted me entienda. Para que usted siga orando por la petición que tiene. Porque Dios es real, Dios es un Dios real. Y la petición mía era, Señor, ¿cómo voy a hacer? Nosotros salimos todos los miércoles a los cultos. Yo voy un rato desde las 7 hasta las 12 del mediodía. Me dan el permiso, gracias a Dios, ahí donde yo trabajo. No vaya a creer, hermanos, que acá se gana, sí, aquí se ganan dólares, pero no es como en Estados Unidos, que allá puede pagar un poquito más, allá se gana más. Por eso es que me quiero ir para allá. Pero ya veo que los andan sacando a todos los hermanos y amigos, ya no me quiero ir. Así es que mejor aquí. Y digo yo, no, pues me van a sacar rápido y me voy para allá. De todas maneras, aquí voy a estar. Pues lo que yo le quiero contar es que yo estaba preocupado. Eran como las 12 de la noche, yo no me podía dormir. Usted sabe que cuando uno
Es lo mismo, cuando alguien tiene dinero no se puede dormir, porque pensando en el dinero. Alguien que no tiene dinero está pensando cómo va a hacer para poder sobresalir con los compromisos que hay. Y luego, hermano, yo me quedo pensando yo en la noche. Hay unos fuertes calores que no lo dejan dormir a uno. Y de repente, no sé, se me vino a la mente, Señor, para que usted me entienda, Señor, todos los hermanos que están oyendo por la radio y por diferentes medios, Señor, ya no tienen para apoyar un ministerio, le decía yo al Señor. En mi mente, eso es lo que yo le voy a decir ahorita a usted, en mi mente. Luego lo demás, lo que yo le pedí al Señor, no se lo puedo decir acá. Pero yo le decía, Señor, ayúdame, fortaléceme. Y ahora, usted sabe, hermanos, que nosotros somos como aquel hombre que le puso la prueba del vellón. Cuando el vellón, hermanos, estaba seco, el hombre dijo que allí el rocío iba a caer y que iba a haber señal que Dios estaba con él. Gedeón. Entonces, cuando hace la prueba de que el rocío no cayó allí y que estaba seco el vellón, luego lo vuelve a poner con otra prueba, que si Dios estaba ahí, que el vellón iba a estar con el rocío, ¿verdad? Iba a estar mojado y alrededor iba a estar seco, era porque Dios estaba ahí. Entonces yo le puse una señal al Señor. Yo le dije, Señor, si usted está conmigo y no me ha dejado, no me ha desamparado, le pongo una señal. No sé quién y no sé cómo, de dónde, quién será, a quién usted va a utilizar. En mi mente y en mi corazón le pedía yo al Señor eso. Y cuando yo estaba orando, le decía, Señor, a ver, si yo paso este día miércoles y no hay nadie a quien usted va a usar, no sé si aquí está en El Salvador, o está en Honduras, o está en Guatemala, o está en otro país. Yo así de lo voy a hablar para que usted me entienda. No le mencioné Estados Unidos. Pero si está aquí, Señor, o está en Honduras, o está en Guatemala, o está en... Le mencioné los de Centroamérica. Pero usted me va a dar esa respuesta. Usted va a utilizar a alguien. Yo no tenía, hermanos, para que usted me entienda. Yo no tenía para poder sobrevivir ese día. Mi familia y mi esposa, como mi esposa están... ella no anda publicando nada, ni se mete a las redes sociales. Ella solo me dijo, ves, yo no tengo para esto, para lo otro y lo otro. Yo solo di la vuelta y me fui para adentro y le dije yo, bueno, Dios proveerá, le dije. Pero todo esto, se me derramaron las lágrimas y yo quería llorar antes de irme a trabajar. Y yo le dije, Señor, se me hizo un nudo en la garganta. ¿Cómo le hago? ¿Cómo voy a hacer? Y así, pensando, ¿cómo le hago, Señor? No sé cómo voy a hacer. Pero ya me recordé, ese día no fui a trabajar porque me dijeron que no fuera a trabajar miércoles, jueves, ni viernes. Hasta lunes me presentaba. Perdón, ahí sí voy a hacer una corrección. Allí se me vino a la mente y yo me levanté y no había nada. Hermano, pero la noticia fue como a las, quiero ver cómo fue, si fue, no me recuerdo, pero fue algo en la mediodía y el Señor me daba una palabra que yo orara, sí, por ahí, así como ahí por las, no sé si fue por las 10, 9 de la mañana, las 10 de la mañana, que me puse a orar yo solo en el cuarto. Y me puse a orar y el Señor me da una palabra que orara por muchos hermanos. Y luego pues compartí unos audios por ahí a algunos hermanos.
y orando estaba cuando de repente, hermanos, el Señor pone en mi corazón de orar por una hermana que ahí está. No voy a mencionar el nombre, ahí está la hermana. De repente me dice, hermano Obed, me dice ahí por la mediodía, el Señor ha puesto en mi corazón que le mande una ofrenda. No sé por qué, pero Dios ha hecho algo en mi corazón y el Señor me lo ha puesto, así que se lo van a hacer llegar. Y esa era la respuesta que yo le estaba pidiendo al Señor. Si Dios estaba conmigo, Dios me iba a responder y iba a mandar de donde Él fuera y quisiera. Pues estábamos en la hora de que íbamos a comer para irnos para el culto y aún a la hermana le compartí a ella lo que yo estaba haciendo en ese momento y ella pues se puso a llorar y me dice, hermano, ves, Dios sabe lo que hace, hermano, ves, me dice. No fuimos para el culto. Iba hermanos con lo de la reserva del carro. Hay hermanos que sienten una envidia quizás porque me ven en carro, pero no saben, yo la mayoría de veces ando sin 5 en la bolsa y ando con el combustible que ya me dice, pasa por allí, échame algo porque ya te voy a dejar, ya no vas a caminar conmigo. Pero Dios siempre me ha provisto, gracias a Dios, siempre el Señor provee. Lo que yo le quiero decir, hermanos, que Dios tocó el corazón de una hermana. Y luego, más de otro momento, me cae un mensaje de una amiga que está en Nueva York. Ella no es cristiana, pero yo siempre le digo, Dios le bendiga. Y ella de repente, bueno, que ni a los en vivos entra, sino que yo creo que ella oye las retransmisiones. Y esta muchacha me dice ese día, hermano, ve, allí le puse una bendicioncita, me dice, hoy en esta semana, pasando momentos difíciles, usted puede oír al hermano, puede usted escuchar al hermano, a la hermana. Y usted no sabe qué aflicciones puede estar pasando, pero Dios resuelve todos los problemas si lo ponemos en las manos de Dios. Ahora yo le digo al Señor, si estas baterías, le digo al Señor, así le he dicho, si estas baterías se me llegan a quemar de un solo, voy a conectar las computadoras al enchufle, así. Y si se me queman, le digo al Señor, yo me pongo a platicar acá. ¿Cómo voy a hacer para comprar una si casi $1,000 valen, Señor? Usted sabe, hermanos, que ya $1,000 son $1,000. Y son dos computadoras que tenemos trabajando. Y una consola, micrófono. No hallamos cómo. No tenemos nosotros ayuda ni del gobierno. No tenemos ayuda de nadie. Pero mire, hermanos, la misericordia de Dios es tan grande y por eso soy criticado. Pero no importa que me critiquen, más Dios me va a bendecir. No importa que se burlen, no importa que digan el hermano me está dando lástima. Porque hasta en predicaciones y oyen, es una vergüenza que los que tuvieron a la par mía estén dando ese tipo de predicaciones, hermano, diciendo, ay, pasa llorando para que le manden dinero, ay, pasa llorando. Y dice que vive por fe, hermano. Dice el Señor, pedid y se os dará, buscad y hallaréis. No dice así la palabra de Dios. La gente no entiende de los mensajes. La gente solo va para dañar, para ofender. O sea, está bueno, hermano, porque la gente muchas veces busca la forma como sobrevivir de algo así. Pero si Dios ha provisto una fuente de bendición, es Dios el que abre puertas de bendición. Si es que hay bastantes hermanos que, hermano, ¿cómo puedo hacer para mandarle una ofrenda? Mándeme su nombre. Pasa un mes, 2 meses, 3 meses, 1 año y no aparece. Pero esa no es cosa mía. Eso es con Dios. O sea, me alegran un ratito.
me alegran y me dicen, hermano, ves mañana, hermano, Dios va a abrir puertas de bendición y Dios le va a mandar una bendición. Pasa mañana, pero como dice el Señor, que un día es como mil años y mil años como un día. Así es que uno lo que tiene que hacer es seguir dándole gracias a Dios, hermano, porque Dios es bueno, Dios es maravilloso. Así que a usted no lo ha dejado el Señor, no lo ha abandonado. Y así, hermano, Dios me ha venido dando tantas cosas, hermanos, que bastantes hermanos lo saben. Si yo me pusiera a contar todos los testimonios, hermanos, que Dios ha hecho conmigo, por eso es que cada vez que yo vengo aquí a esta cabina de radio, algunas veces yo no puedo entrar porque yo me siento indigno, me siento pero pecador, me siento que yo no estoy haciendo las cosas bien. Y yo algunas veces le he dicho, Señor, es que yo quizás ando mal, por eso los hermanos ya no apoyan la radio. Quizás ya no sé qué he hecho. Ya en los silencios le digo, Señor, sí, ya sé qué fue lo que hice, Señor, perdóname. O no es así lo que usted hace también, o no es así lo que usted piensa cuando está sola y cuando está en silencio. Claro, hermano, claro que así es, todo ser humano, todo lo que está usted pasando, viviendo en estos tiempos. Hermano, esto está tremendo, está seria la situación. Job dijo, desnudo salí del vientre de mi madre y sin duda, desnudo tornaré allá. Jehová dio, Jehová quitó. Sea bendito el nombre de Dios. Así que mis amados hermanos, los motivo a que sigamos adelante. Y no le andemos creyendo a mentiras del diablo que ya no te oye el Señor. ¿A dónde está tu Dios? ¿A dónde? No. Aunque dijo Habacú, dijo unas palabras, aunque no hayan vacas en los corrales, dijo. ¿Es así o no es así, hermana Ana Silvia? ¿Lo dijo así Habacú o no lo dijo? Así lo dijo, aunque no hayan vacas en los corrales, dijo. O sea, que no haya nada, ¿verdad? Y habló de las vides también, que no haya nada, pero con todo ello, ¿verdad? Iba a esperar, iba a confiar en el Señor. O todos los hermanos que están ahí, los que han leído la Sagrada Escritura, saben, ¿verdad?, de lo que yo les estoy hablando. ¿Y por qué hay que seguir orando? Porque la oración tiene poder para hacer cosas grandes. El camino del Evangelio es estrecho para el cristiano, no es fácil, amén. Así es, hermano Saúl Figueroa, así es correcto. Dios le bendiga por sus comentarios. Es que mire, hermano, a la gente quiere ser un cristiano de bendición, un cristiano de que solo ahí riéndose. No, hay que llorar. Me recuerdo hace unos meses yo estaba pasando una tribulación fuerte y me llamó una hermana llorando. Hermano, ve, ayúdeme a orar porque estoy pasando una situación. ¿Qué hice? Me puse de rodillas a orar. Y yo estaba pasando casi similar a lo que la hermana estaba pasando, pero yo no le dije. Y le dijo el Señor, ¿verdad?, que Él estaba con ella y que no le iba a dejar y que no le iba a desamparar y que se sometiera a la oración y que siguiera dándole gracias a Él porque Él la iba a fortalecer en el momento más difícil que estaba pasando. Y ella comenzó a llorar y a darle gracias a Dios y me hizo llorar a mí también. Lloramos ahí, ella por teléfono, ahí lloramos y ya cuando nos levantamos de orar, los dos fortalecidos. Qué bonito así, ¿verdad, hermano? Porque cuando uno se somete a buscar de Dios, ay, hermano, el enemigo ahí anda viendo a dónde y cómo hago, dice, para detener a este que no se detiene. Y ahí anda buscando, hermano, la forma. Pero Dios nos va a ayudar siempre. Así es que, hermanos, aquí estamos siempre en la bendición. Dios le bendiga, hermano, dice. Amén, hermana Araceli. Dios le bendiga, sí, es verdad, hermana Araceli. Hay amigos, hay hermanos, Dios les bendiga. Aquí estamos presentes diciéndole al Señor que Dios es poderoso, que Dios tiene el control de nuestra vida y Jehová proveerá. Vamos a leer la palabra del Señor. Acá el Señor, hermanos, nos da el privilegio para que tengamos estas sagradas escrituras.
Vamos a leer la primera epístola del apóstol San Pablo a los Corintios en el capítulo 1 y el versículo 10. Lo vamos a leer honrando al Padre, al Hijo y al Espíritu Santo, y a la letra dice así: Os ruego, pues, hermanos, por el nombre de nuestro Señor Jesucristo, que habléis todos una misma cosa y no haya entre vosotros divisiones, sino que estéis perfectamente unidos en una misma mente y en un mismo parecer. Porque he sido informado acerca de vosotros, hermanos míos, por los de Cloé, que hay entre vosotros contiendas. Quiero decir que cada uno de vosotros dice: Yo soy de Pablo, y yo soy de Apolo, y yo soy de Cefa, y yo soy de Cristo. ¿Acaso está dividido Cristo? ¿Fue crucificado Pablo por vosotros? ¿O fuisteis bautizados en el nombre de Pablo? Doy gracias a Dios de que a ninguno de vosotros he bautizado, sino a Crispo y a Gallo, para que ninguno diga que fuisteis bautizados en mi nombre. También bauticé a la familia de Estefanas. De los demás no sé si he bautizado a algún otro, pues no me envió Cristo a bautizar, sino a predicar el evangelio, no con sabiduría de palabras, para que no se haga vana la cruz de Cristo. Porque la palabra de la cruz es locura a los que se pierden, pero a los que se salvan, esto es, a nosotros es poder de Dios. Pues está escrito: destruiré la sabiduría de los sabios y desecharé el entendimiento de los entendidos. ¿Dónde está el sabio? ¿Dónde está el escriba? ¿Dónde está el disputar de este siglo? ¿No ha enloquecido Dios la sabiduría del mundo? Pues ya que en la sabiduría de Dios el mundo no conoció a Dios, mediante la sabiduría agradó a Dios salvar a los creyentes por la locura de la predicación. Porque los judíos piden señales y los griegos buscan sabiduría, pero nosotros predicamos a Cristo crucificado, para los judíos ciertamente tropezadero y para los gentiles locura, mas para los llamados, así judíos como griegos, Cristo poder de Dios y sabiduría de Dios. Porque lo insensato de Dios es más sabio que los hombres, y lo débil de Dios es más fuerte que los hombres. Pues mirad, hermanos, vuestra vocación, que no soy mucho sabio según la carne, ni muchos poderosos, ni muchos nobles, sino que lo necio del mundo, escogió Dios para avergonzar a los sabios y a los débiles del mundo. Oiga, qué hermoso. Escogió Dios para avergonzar a lo fuerte y a lo vil del mundo, y lo menospreciado escogió Dios, y lo que no es, para deshacer lo que es, a fin de que nadie se jacte en su presencia. Mas por él estáis vosotros en Cristo Jesús, el cual nos ha sido hecho por Dios sabiduría, justificación, santificación y redención, para que, como está escrito, el que se gloríe, gloríese en el Señor. Amén. Así es. Gloriémonos en el Señor. Hay que darle la honra y la gloria al Señor. Así que Dios les bendiga a todos los hermanos. Aquí dice Habacuc 3:17 al 19. Ahí está la hermana. Algún hermano, alguna hermana que tenga la Biblia por allí, puede leer lo que Habacuc dice, ¿verdad? Ahí, para que usted, hermano, hermana, no vaya a decir: es que los hermanos solo hablan por hablar. No,
Es que es una realidad lo que estamos nosotros viviendo, es en estos tiempos muchas cosas, divisiones. Ah, yo no oigo a este predicador porque me cae mal. Ah, a mí me gusta oír a este porque este sí. Hermano, es que usted va a oír la palabra de Dios. Usted puede oír a un hombre que está hablando quizás una exhortación fuerte, pero óigalo todo y retenga lo bueno. Si algo no le agrada a usted o porque usted anda caminando mal, el problema no es del hermano, no es de la palabra, no es de Cristo, es de usted y de mí. Por eso es que el Señor manda que estemos en una misma mente y en un mismo sentir, que estemos unánime, que busquemos, hermano, la presencia del Señor. Así es que Dios le bendiga a los hermanos que están ahí en esta sintonía de la radio. Dios le bendiga a la hermana Karina Ramos. Todos los hermanos que han comentado ahí, Dios les bendiga, gracias por su comentario, hermana Cristel Hernández, y todos los hermanos de Honduras, Dios les bendiga, gracias hermano. Mire qué bonito, ¿verdad? Ya ni hemos comenzado la oración y ya hay 68 comentarios y 17 espectadores ahí, ¿verdad? Así que gracias al Señor, le bendiga a nuestro hermano Noel también, que por ahí está conectado, quizás va de su trabajo, ya está en su casa, a donde esté, Dios le bendiga. Gracias al Señor estamos en victoria. Padre y buen Dios que está en el cielo, gracias le damos, Señor, en esta noche. Nos concede, Señor, estar en este momento de oración. Le damos gracias, Señor, porque usted nos concede, Señor, venir a este momento de oración y decirle muchas gracias, porque nos ha guardado, nos ha cuidado, nos ha hecho sombra, como sombra de gran peñasco en tierra calurosa. Gracias, Señor, por las peticiones que usted va a llevar, Señor, en esta hora. Va a enviar, Señor, a los ángeles para que estas peticiones suban al trono de su gracia. Y esperamos que sean, Señor, contestadas las peticiones, Señor, que llevamos ahorita, Señor, a poner, Señor amado, para que usted, Señor, nos dé una respuesta, para que tengamos, Señor, esa alegría en el corazón siempre, Señor amado, porque cuando no recibimos respuesta, Señor, nos ponemos tristes, pero reprendemos al diablo y su demonio, Señor amado. Cuida, Señor, la iglesia, protege a los hermanos, Señor, a donde están. Fortalece, Señor, a cada hermano, a cada hermana, cuídala, Señor. Ahí donde está mi hermana Magali, Señor Ruiz, Padre, donde está su esposo, ahí donde están sus niñas, oh Dios. Ahí fortalece esta familia, Padre amado, ahí donde se encuentra mi hermana, Señor, sácala en victoria, Señor. Creemos en su palabra, que usted la va a ayudar, la va a fortalecer, la va a sacar con bien, Señor, de todo lo que mi hermana está pidiendo, Señor, en esta hora. Ahí está su madrecita orando, Señor, por ella. Ahí está su padre, sus hermanos, todos los hermanos, familia, Señor. Le pedimos, Señor, que guardes la vida de mi hermana. Ahí donde está mi hermana Noemí Ayala, Señor. Ponemos la petición de mi hermana, Señor, en las primeras líneas, Señor amado, para que esa respuesta, Señor amado, sea contestada. Mi hermana desea que su hijo sea libre. Mi hermana desea que su hijo, Señor, aleluya, pueda, Señor amado, ser sujetado todo demonio que quiera atormentarlo cada día este varón, Señor. Ahí está mi hermana Noemí orando, Cristo de la gloria, por la vida de mi hermano. Padre, oramos, Señor, y le creemos, Señor, aleluya, que usted va a sacar, Señor, lo que nos sirve de ese cerebro, Señor. Ahí donde está el hermano Josué, Señor, en el nombre de Jesús de Nazaret, por la fe estamos declarando libertad, Padre, al cautivo. Oramos, Señor, para que fortalezcas la vida de mis hermanos, Señor. Oramos, Señor, por los hermanos que están ahí, mi hermana Karina Ramos, Señor, gracias por la vida de ella, por la vida de los niños, Señor, ahí en Virginia. Fortalece la vida, mi hermana, sácala adelante en victoria. Mira las aflicciones que por momentos llegan, Señor, a la vida de mi hermana, Cristo de la gloria, pero usted tiene poder para guardarla, para cuidarla, ahí en el trabajo, Señor, provéale siempre para todo.
todo lo necesario, Señor amado. Mi hermana no es que tenga riquezas en los bancos, Señor. Mi hermana no es que tenga, Señor, de sobra, pero cuando ella siente el deseo, Señor, ella le sirve, Señor amado, con todo el corazón y comienza a anunciar el evangelio a las naciones, Señor. Cuando un hermano, Señor, está presente para servirle en su obra, Señor, es tan lindo, papá. Gracias, Señor, por darle fuerza a la vida de mi hermana Karina Ramos. Gracias, Señor, por la vida de mi hermano Noel Mejía, Señor, por la vida de su esposa, por la vida de sus niños, Señor. Ahí donde está, Señor, mi hermano Noel Mejía, mi hermana, Señor, la esposa de mi hermano. Oh, guárdala, Señor, que le ves te venzo, kia más alaya, que le estuquia más ojalama, que le elevase, aunque el viento y el viento sople fuerte, que tu casa esté firme y esté revexto, le más haya, que esté siempre, dice, vexte, le más haya, en la oración, ay, si kia más ojalama, kia maya. Porque la gracia y el poder del Espíritu Santo es sobre ti. Y es que el enemigo lo que quiere es callar. Pero siempre te digo con sabiduría y entendimiento. Así se edifica la casa. Fortalecite que amaya. Fortalece la vida de su siervo. La vida, Señor, de su esposa. La vida de sus niños, Señor. Protege, Señor, amaya. En grande manera la vida de esta familia, Señor, por la madre de mi hermano Noel, que va, Señor amado, siempre las oraciones delante de su presencia. Ahí está, Señor Jesús, orando, mi hermano, por su madre, orando por sus hermanas, orando por toda la familia Mejía. Oh Dios, ponga su mano poderosa, ponga su mano, Señor, aleluya, que esté siempre, Señor, con esa bendición, Cristo de la gloria. Envía, Señor, esa fuerza, ese fuego del Espíritu Santo, para que pueda quemar, Señor, toda obra del enemigo, toda obra de Satanás, aleluya. Oh, gloria a su nombre, le damos honra y gloria a su nombre, Señor amado. Gracias, Espíritu de Dios, en este momento le pedimos, Señor, que fortalezca grandemente, aleluya, Señor amado. Gracias, Cristo de la gloria, por darle, Señor, esa sabiduría. Aleluya, mis hermanos, Señor, que estén presentes, Cristo de la gloria, que estén firmes, Señor amado, fortalecidos en el Espíritu, Cristo amado. Oh, restica más turibensa más. En el nombre de Jesús se deshace todo plan del enemigo, toda obra satánica, en el nombre de Jesús. Ahora, Señor amado, le pedimos, Señor, esa protección divina por la vida de mi hermana Janet, Señor, allá en Honduras. Fortalece grandemente, Espíritu Santo. Cuida, Señor, aleluya, la vida de mis hermanos, Señor, en el nombre poderoso, Cristo de la gloria. Oh, ves tu majande, rebasite, leva, calla más. En el nombre de Jesús, los demonios quieren imitar a los siervos que yo tengo, leva y cita más. Pero hay algo, dice que es turibensa más. Hay una diferencia entre lo bueno y lo malo. Pero tú que estás oyendo, dice el rey, no temas, endo, reba, aquí, más. Porque el enemigo, cita la majaya, se ha levantado aparentando que son de los míos, de los nuestros, pero tienes que estar despierto, le mancite, bexamaja, tienes que estar con el oído atento y no ves turibanso kiamaya, porque el enemigo tira, dice dardo, tira burletas, pero en el nombre de Jesús se deshacen por el poder de la palabra. En el nombre de Jesús, sé fuerte y sé valiente, camina con el fuego del Espíritu Santo.
estimas turibense, esticando, rebexa maya, examinando y conociendo los corazones, porque hay corazones débiles, hay corazones fuertes, porque el corazón débil necesita una palabra de bendición, le vesti ben samaya, es para el débil, dice el Señor, no desmaye, porque en medio de la debilidad, ahí vestir a mansica y a masaya, ahí hay presencia de Jehová, ahí el poder del Espíritu te va a tocar y te va a llenar, y va a haber bendición de Jehová sobre tu casa. Cuando hablo de tu casa, hablo porque le veste ben samaya, porque tú has abierto el corazón y ahí posa mi espíritu. Y le ven samaya, le veste ben samaya, en el nombre de Jehová de los ejércitos. Aleluya, Señor. Reprendemos todo demonio que se levanta, Cristo de la gloria. Aleluya, en contra, Señor, de la iglesia. Le pedimos, Señor, esa protección divina. Oh Cristo amado, Rey soberano, al Dios unigénito, al Dios solo sabio, quiere ven samaya, quien deleva se. Despierto mi pueblo, porque aquí hay mujeres, dice de corazón, le ve samaya, que me estica y amancé, tienen corazón temeroso, pero también hay mujeres que han dejado el camino y están sirviendo como piedra de tropiezo en este camino, dice el Señor. Viene la limpieza, porque la limpieza se acerca, le ver y basture mahaya, entro y amanso, calla la manse, vequi. Mahaya, en Istubekenda, la mancía Mahá, en el nombre de Jehová, aleluya. Los que se apartan del camino están, dice, de Picoya Mansé, alma Cayalaya. Muchos están queriendo volver, pero su corazón está negro, está podrido, lleno de soberbia, de altivez, llena, dice, de maldad en el corazón, altivo de corazón y mentiroso viene, leva haya, queriendo engañar a muchos de los que están firmes, le ves tirimande, le ves amaya, estima ando, le vaxea ma. Aún se han presentado, dicen, manifestaciones de mi espíritu, han estado, dice, firmes en el camino, pero un viento los apartó, un viento los alejó, y ahora, dice el Rey, sirve, pero para que la baste ben samaya, pero para que la gracia y el poder del Espíritu Santo esté en vosotros, tiene que haber humillación, tiene que haber presencia de Jehová, y dar respuesta y sabiduría para aquellos que me piden sabiduría. En ti calla manso le bajaya, ay de ti, dice el Señor, si tú te vas de la mansita mahaya, si tú te estás queriendo apartar de este camino, viene la corrección fuerte sobre tu casa, porque va a haber momento donde vas a llorar y vas a sentir la verdadera presencia por el amor que hay para tu alma. De bestica y amanso le mahaya, en el nombre de Jehová, pide mi misericordia, sé fuerte en el momento de la angustia, y quien dará más te ven samaya, por

misericordia no hay en vosotros. Tienes puertas abiertas para que el enemigo entre fácilmente, porque tienes que tener un perdón de corazón. Tienes que amar de verdad, no hipócritamente. Ahí es donde tú estabas, tu Cayamaya, está bajando espiritualmente, porque no vienes orando, clamando misericordia, porque tienes una raíz de amargura en tu corazón. Le ves, te ven, Samaya, tiene, dice, un espíritu contrario al que no es mío, porque tú te sientes cargado, te sientes agobiado, sientes que ya no hay gozo, ya no hay bendición, sientes que antes lo hacía bien, pero ahora ya no. Pero es algo que tú has dejado entrar. Entró la envidia, entró la lascivia, entró la fornicación, entró el adulterio y entró de todo. Pero el enemigo está ahí, y tú, Tarramanso, calla, lloras ahí, porque tu alma pide, tu alma te dice fuerte y fuerte, pero tú te sientes con lágrimas. Y Nastoquía Mansamaya, y no es Iba quien de leva sé, y no eras tú que decías, Señor, aunque vengan las pruebas, aunque vengan las aflicciones, las dificultades, yo voy a estar firme. ¿A dónde debe esta malla quedó tu palabra? Pero ahora es tiempo que tú, Rabalsa Maya, suelte y esa basura de Satanás, y puedas ser libre, porque hay algo que tú tienes que tener, es carácter, y si vas de más allá, y tener humildad, y ser firme y fuerte, y tenés que bendecir el Santo de Israel, presente para todos los que buscan mi presencia. Este que dirá Bastía Mansa Maya. Y te le majando, le besé en el nombre de Jehová de los ejércitos. Pide, dice, a tiempo la misericordia. Quiero paz en los hogares. Quiero armonía en los hogares. Quiero paz, dice, en los matrimonios. Quiere bendir a Mandequeya Mansamaya. Quiero armonía en los matrimonios. Quiero armonía, dice, en la Isocayamaya, en la familia. Quiero paz, dice el Señor, para que tú te sientas libre para cantar, para adorar mi nombre, no hipócritamente. Siente revestir a mande de Bexamaha. Sientes que el Espíritu Santo llega cerca de ti, pero tú lo rechazas con los hechos, y tú no quieres aceptar los errores que hay en ti. Revexole kende de Bexamaha. Revestir y mandar avanzo kia mahaya. Pero el Espíritu Santo te corrige y te dice: anda la bastalla, aire kenda la baxe. Anda, dice, tíralo fuera, Womisturi Ben Samaya, saca lo que no sirve y esfuérzate y sé sincero, fuera la mentira, debe excelema haya, porque la mentira está fuerte en muchos de vosotros, la mentira se ha pegado fuertemente y no quiere salir, y por esa mentira estás caminando, debe estar más allá, y no quieres de que llaman si más allá, caminar con la verdad, porque sientes que la mentira te está ayudando, te está fortaleciendo, pero esa es momentánea, porque viene el momento donde se sutica y le majaya, se descubrirá, y es necesario ahora que tú lo hagas firme, dice el Señor, y busques la presencia en Terema y Sama, aquí te eleva Saya, Ema sutiqui majando, le besé en el nombre de Jehová de los ejércitos. Tire venda la mansaya. Hay que estar orando en el santo y bendito nombre. En lo secreto muchos me piden misericordia. En lo secreto muchos me dicen: Señor, tú conoces y sabes en qué he andado caminando, y es perfectamente lo que tú haces, y así será, dice el Señor. Pero así será la bendición para la que amancé, para los que se humillan delante de mi presencia. Ira más, ay, se quema la basa,
Ovecita más ande, elevase. Ay de los que no se dejan corregir. Y ay de los que ve esta malla. Están sirviendo de piedra de tropiezo para aquellos que con humildad me sirven. Ay de los que están queriendo detener a los míos en los altares. Ay de los que levasturi más ande, elevase. Porque mi espíritu es mi espíritu. Y mi espíritu da testimonio. Que en verdad dice hay que corregir el pecado, hay que corregir, dice, lo que no sirve, lo que no está bien dentro de mí. Rebexamaya, el cuerpo tiene que estar santificado por dentro y por fuera. Cuídate, Remenso Jayamaya, cuídate, pueblo amado. Cuídate, Lebajaya, unos por otros, dice, buscando de mi presencia. Arriba, hay que sacar lo que no sirve fuera en el nombre de Jesús. Aleluya. Repite.

Aleluya, muévase, oh Dios, a misericordia. Aleluya, Señor amado. Aleluya, Señor. De la fuerza, Señor, alcanzado aquel que no tiene ninguna, Señor. Su palabra dice que los jóvenes flaquean y caen, pero los que esperan en Jehová tendrán nueva fuerza. Aleluya, correrán y no se cansarán, caminarán, levestiván soquiama, enderebasti kiamal solebahaya y ramanderebexili bajanda alabase en el nombre de Jehová. Aleluya, poderoso eres Jehová. Debéis tirar más andalaya. Las promesas que yo he dado para mi pueblo son verdaderas, son fieles y no tardarán. Lo que estoy, le veis a Maya, anunciando que pronto será, dice el rey. Lo que mi pueblo necesita es nequendo le mansaya, es que te niegues a lo que estás haciendo, a lo contrario a lo que yo pido. Debéis a Maya, porque es necesario. Es necesario santificarse a tiempo, dice el Señor. Rebeis Amaya, deja la rebeldía, deja la desobediencia, rebajanda la vasalla. Vaya pues buscando la humildad, buscando la armonía a tiempo, dice el Señor, porque voy a hablar pronto por diferentes formas, dice el Señor, porque mi boca está presto para poder los instrumentos que tengo se sueltos para hablar lo que yo va, para hablar lo que yo ponga en bocas prestadas, le ves tu kiamá, porque muchos son contrarios a mi palabra, rebeldes y rebeldes, caminan en rebeldía, caminan en desobediencia, así te vence, caminan, dice, con la soberbia, eso no te sirve, es una carga pesada que tú sientes en Dalaya. Viviste Benzamahare, viviste de Mahaya. En el nombre de Jehová, aleluya, Señor. Arranca, Señor, lo que no sirve, papá. Hay un fuego pentecostés, aleluya, que va quemando, Señor. Todo lo que no sirve, Señor, fuera. En el nombre poderoso de Jesús, aleluya. Echamos fuera, Señor, por el poder de la palabra. Hay algo, Señor amado, que usted va haciendo. Aleluya, remanso, quítele, mansea más. Ni mandure, maxaya. Te ha hablado, dice, de los nudos que se van a soltar de las cadenas. No sé si tú estás creyendo que esos nudos se soltarán. Si tú estás creyendo en verdad que el Espíritu Santo tiene boca y habla, remandara, mansele, bajaya. Ni mandurikaya, veste, vexé. El Espíritu Santo te habla, rebelde, y te dice, sé fiel y sé fuerte, y cumple con lo que prometes, Levan Samaya, porque yo soy Jehová y soy celoso, y no te tardes, dice el Señor, porque en esa tardanza, como muchos le veis a Maya, han leído y han escuchado de la bestia de las 10 vírgenes, le veis a Maya, 5 prudentes y 5 insensata. Es necesario que estés la base preparado, dicen, el aceite de bajar y más toca yamaya, preparado, esperando en cualquier momento, dice la bastia maya. Se escuchará la voz en el oriente y sobre cayamanse y resta cayamaya.

Si te le maya, habrá llanto y dolor en todo el mundo, pero es necesario estar firme y preparado. Así te le macaya manso amado, en el nombre de Jehová. Así, Señor amado, estará su pueblo esperándole, Cristo de la gloria. Ahí donde está mi hermano Saúl. Aleluya, Señor, oramos. Padre amado, aleluya, oramos, Señor, por la vida de mi hermano Saúl Figueroa, Señor, mi hermana Carolina. Oramos, Señor, y le pedimos, Señor, que bendiga, Señor, la vida de mi hermana, Señor Jesús, Carolina Figueroa, ahí donde está clamando por sus hijas, por su familia. Aleluya, Señor, y oramos, Señor amado, en esta hermosa hora por la vida, Señor, de mis hermanos en ese lugar, Cristo de la gloria. Le pido, Señor, que bendiga grandemente la vida de mi hermana Carolina, Señor. Que le dé fuerzas, Cristo amado, que le ayude, Señor amado, en los problemas. Las dificultades, Señor Jesús. Aleluya, Señor, ayuda a mi hermano Saúl. Fortalécelo, Cristo, en la gloria. Aleluya, Señor, le pido, Señor, que dé fuerza. Señor Jesús, envía fuerza. Ahí donde está mi hermana, Señor, mi hermana Yancy Gómez, Señor amado, bendice la vida de mi hermana. Aleluya, aleluya, Aramansi Telema, ay, has estado atento a la voz que Jehová ha enviado para Levastiamá. Has estado escuchando, que no se te olvide, pues, buscar firmeza y firmeza, Divasama, andalaya. Andaramas, tiribista, lama, kiamaya. El Espíritu Santo te ha fortalecido en muchas pruebas y debilidades que han llegado a tu corazón, Leveixan, de kiamaya. No desmayes, aunque en momentos difíciles te toque atravesar. No desmayes, levanta tus manos cuando estés clamando ahí a solas.

estás. Y cuando me pide respuesta, llegan las pruebas. Pero ahí dice el Señor, está trabajando algo muy especial para que tú sigas creyendo en lo que yo hago, dice el Señor, sobre tu vida. Dimaya, kaya, manso, alama, kiyamaya. En el nombre de Jesús de Nazaret, bendice y fortalece la vida de mi hermano, Dios. Aleluya, Señor amado, oramos por mi hermana Damaris, Señor. Oramos, Señor, por mi hermana Damaris, Señor Jesús. Ella, Señor, está pidiendo oración, Señor, por su vida. Le pedimos, Señor, que su Espíritu Santo sea fortaleciéndola, cuidándola, Señor. Las pruebas, la angustia que ha llevado ese corazón no ha sido fácil, Señor. Pero ahí está mi hermana firme, Señor, buscando de su presencia. Señor amado, fortalécela, Cristo en la gloria. Ponga su mano poderosa sobre la vida de mi hermana Damaris, Señor. Ahí donde está ella, Señor, y su familia. Por la vida, Señor, de mi hermana Iris Reyes, Señor. Su mano poderosa sobre su cuerpo, Señor, su cerebro, Padre. Ahí donde está, Señor, mi hermana, necesita, Señor, completamente, Señor amado, una respuesta poderosa. Que llegue, Señor amado, hasta el trono de su gracia. La respuesta divina, Señor amado, que llegue Cristo de la gloria. Aleluya, Señor. Mi hermana, Señor, está esperando, Señor Jesús, esa respuesta, Señor, por su esposo, mi Dios eterno. Ayuda a la vida de mi hermana. Aleluya, Señor, la vida de mi hermana Catherine, Señor. Aleluya, Señor, no es fácil los procesos que le ha tocado que pasara a mi hermana Catherine, Señor. Ni mandere basaya candi kaya la mestiquiama y ramayas tiama alaya. Esto manse ben samaya. Esto que te haga, dice, más fuerte en el momento. Cuando ha llorado y ha gemido, ella ha dicho, muchos han dicho cosas que no me agradan al corazón. Pero así dice el Señor, hay que aprender a servirle al Dios poderoso. Y ese Dios es el que te da fuerza y te da vida y te da salud. Pero clama, dice, y reprende. Esto le mancé, sobre tu cuerpo se mueve algo. Algo anormal, muchas veces te sientes que no hay nada de fuerza, pero el Espíritu Santo está ahí para fortalecer. Samaxi te kiyama, en el nombre de Jesús, el Espíritu Santo. Aleluya, que llegue el Señor ahí para fortalecer la vida de mi hermana. En el nombre de Jesucristo de Nazaret. Aleluya, Señor. Le pedimos, Señor amado, que bendiga grandemente, Señor. Aleluya, por la vida de mi hermana Patty, Señor. Aleluya, Señor, ahí donde está, Señor. Mi hermana Rosa Petty, Señor. Caos, Padre amado, oramos, Señor. Aleluya, que le dé fuerza, Señor, a ella y a su familia. Ahí donde está mi hermana Rosa, Señor Petty, Padre, oramos, Señor, por ella y su familia, Señor amado, por mi hermana. Sácala adelante y fortalece la vida de mi hermana.

Andalabasaya. Que fortalezcas la vida, Señor, de mi hermana Sandra de Ponce. Que le dé fuerza, Señor, en los momentos difíciles de angustia y de dolor. Sigue Kiramansore, que te le haya. Sigue orando y fortaleciéndote en el espíritu. Aunque el enemigo quiera verte, su lema decaída espiritualmente, tu corazón está.

Ven, Samaya, ora mucho por tu esposo, clama, dice el Señor, y hay que reprender y hay que exhortar a este varón, porque así es necesario, dice el Señor, vivir en la bendición, y así te eleva calla la vasaya, así tienes que haber, dice la baste, ven, Samaya, porque así es mi palabra, como martillo, como le bastía Maya, que quebranta la piedra, le vestía manso, kiamá, en el nombre de Jesús de Nazaret, llega Señor para fortalecer la vida de mis santos hermanos, Señor, ahí en ese lugar, hay poder en la sangre de Cristo, ahí donde está mi hermano, Guandí, que jodió, dele fuerza a la vida de mi hermano, la vida de su esposa, la vida de sus niños, le ha tocado que llorar muchas veces a mi hermano, le ha tocado que pasar momentos difíciles, Señor, pero qué lindo eres tú, mi amado Dios, que hasta aquí, oh Dios, le ha ayudado, le ha guardado, le ha hecho sombra, le ha proveído, Señor, ese trabajo por momentos, y por momentos se ha quedado sin trabajo, pero ahí le da honra y gloria a su nombre, a mi hermano Ever Romero, mi hermana Vanessa, Señor, por la vida, Señor, de su niña, Señor, donde está Catherine, Padre, esa niña, Padre amado, mis hermanos han sufrido, han llorado, Señor, desde la tierna edad de esa niña, papá, pero ahí está la paciencia, Señor, de mis hermanos, Señor, gracias, Señor, una niña tan hermosa, tan linda, aleluya, que ella canta, ella adora su nombre, bendice la vida de mi hermano, Señor Ever, mi hermana Vanessa, Señor amado, ahí donde está mi hermana Cristel Hernández, fortalece la vida de mi hermana Cristel, la vida de su esposo, la vida, Señor, de toda la familia de mi hermana. Oramos, Señor, por esa protección divina en el nombre de Jesús de Nazaret. Oramos, Señor, para que sea, Señor, esa fortaleza espiritual, aleluya, llegando, Señor, a esos lugares, Señor amado. Fortalece, Señor, a todos los hermanos, mi hermana Griselda Orellana, Señor, oramos por ella, por sanidad, oramos, Señor, por mi hermana Magali Ayala, Señor, su esposo, por su hija, Señor, por esa protección divina, le pedimos, Señor amado, que le bendiga grandemente, que le fortalezca, Señor amado, su vida, Señor, en el

aquí, Amaya. Hay fuerzas espirituales. Tienes que estar firme y fortalecida. Y no dejes de alabar el nombre de Jah. Porque el nombre de Jah te hace fuerte y la más te venza, Amaya. Estiquía manso alama endere baja. Hay poder en la sangre de Cristo. Ahí donde está mi hermana Elizabeth Chica, oh Dios. La sangre de Cristo tiene poder para fortalecer y santificar cada día, Señor, el momento glorioso que ella trabaja, Señor, alabando su nombre, porque ella está siempre orando, Señor, pidiendo misericordia. Le pido que la bendiga grandemente y que le dé fuerza, Señor amado, y que le dé, Señor, esa bendición que ella cada día pide, Señor, esa respuesta en el nombre de Jesús de Nazaret. Oricaya man siti que yemaha. Ora meste ki amaya. Ahí está el emaha y veste amaya. Ahí están los corazones, dice el Señor, que en verdad han dejado, dice, sentir una palabra en el corazón. Le veste kaya maya. Antes

Así tienes que estar, dice el Señor, arrepentido tu corazón delante de mí, porque con alegría estarás, dice, firme, recibiendo en aquel día la corona incorruptible de gloria. Y de Bextica y Amaya, en el nombre de Jehová, aleluya, Señor, guarda, Señor, la vida de mis hermanos, Señor. Mi hermana Rumi García, Señor bendito, oramos, Señor, para que le guarde, le cuide, Señor. Pido, Señor, por la vida de mi hermana Mari, mi hermano Lorenzo, por los niños, Señor, de mis hermanos, Padre, en el nombre de Jesús, entregamos este tiempo de oración en sus manos, Señor. Gracias, Espíritu Santo. Gracias, Señor amado, por los que están, Señor, en este momento orando, Señor, por los que van a entrar en oración más de otro momento, ahí, Señor, en sus hogares, Señor, algunos a la medianoche orando, Señor, y otros, Señor amado, por la mañana. Gracias, Espíritu de Dios. Amén y amén.

0: Amén, gloria al Señor, gloria a Dios, Dios les bendiga, hermanos, Dios les bendiga. Gracias le damos al Señor porque Él nos ha concedido estar en esta hermosa y bendecida hora. Es un privilegio, hermanos, y estemos juntos en armonía orando a nuestro Dios. Y con las disculpas para los hermanos que quizás me escribieron por ahí y no pude ver su mensaje, pero Dios le bendiga a nuestra hermana Karina Ramos. Me alegro verla conectada en esta hora de la noche. A nuestra hermana Mari Romero, nuestra hermana Sandra, hermana Iri, hermana Rumi García. Estamos en victoria, estamos en victoria.
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0: Así que mis amados hermanos, estamos en victoria y en la recta final. De verdad ha sido un privilegio maravilloso que estemos juntos. No sabemos mañana si pudiéramos estar juntos a través de estos medios. Pero yo sigo creyendo, hermanos, en la misericordia de Dios y sigo creyendo en que Dios hace milagros y hace sanidades. Yo sigo creyendo que Dios habla, Dios tiene boca y habla en bocas prestadas. Amén, pastor, dice, entramos un poquito tarde porque fuimos al culto. Qué bueno, qué bendición. Esa es una gran bendición, hermanos, ir a la casa de Dios, gozarse con los que se gozan, llorar con los que lloran. Fíjese, hermano, que usted puede ir al culto y gozarse, concentrarse, levantar las manos. Y cuando no sentimos nada con el hermano, nosotros nos gozamos. No nos da pena alabar a Dios. Pero cuando sentimos algo con el que está a la par, Dios mío, sentimos una tristeza, sentimos un dolor. Y algunas veces lo hacemos hipócritamente, levantamos las manos y el que está a la par lo hacemos pecar, porque el que está a la par sabe que no lo llevamos bien con él y que antes comíamos juntos ahí en la misma mesa, pero ahora ya no. Ahora hay un problema porque le dijo la verdad y por la verdad se enojó y ha guardado rencor y ahí... Pero cuando uno deshace con ayuda de Dios esos problemas, se siente bien el hermano y se siente bien el otro hermano. Y alabamos a Dios con toda libertad. Pero no, o ahora las enfermedades le echan la culpa. Es que el hermano está enfermo y tiene razón. ¿Sabe, hermano? Un hermano acá decía, no, hermanos, comprendan al hermano que tiene azúcar en la sangre. Es el problema de muchos hermanos que le echan el problema a la enfermedad. Ese hermano ofendía a medio mundo y no le ponga atención, decir el hermano es el azúcar, hermano, pero no, uno hay que tener cuidado, hay que tener un gran cuidado. Nosotros, hermanos, estamos acá de pie por misericordia de Dios. ¿Habrá algún hermano que tiene agradecimiento con Dios acá en esta noche? ¿Habrá algún hermano que tenga agradecimiento con Dios y quiera contar algún testimonio? Me pudiera llamar en esta noche, no importa que sea esta noche, porque usted lo que lo puede hacer un testimonio es de unos 5 minutos, lo mucho, ¿verdad? Usted dice, le voy a llamar al hermano y voy a contar un testimonio. Qué bonito fuera, hermanos, que hubieran hermanos y dijeran, hermano, ve, quiero contar un testimonio para que los hermanos oigan y se motiven y que sigamos predicando el evangelio por estos medios. No importa que seamos los mismos, pero estos mismos son los que vamos a ir al reino de los cielos. Pero gracias al Señor por ello, hermanos, que mire qué bonito, 376 comentarios, gracias al Señor. Eso significa, hermanos, que usted no ha parado de decir amén, aleluya, gloria a Dios. Hay poder en la sangre de Cristo, Cristo vive, gracias Señor. Y así, ¿verdad? Los comentarios que van llegando. Así que, hermanos, de verdad ha sido un privilegio para nosotros estar en esta noche. Y todo lo que hacemos, hermanos, sea para honra y gloria del Señor. Y le adoramos al Señor, pero debe de ser con sincero corazón. Así que, hermanos, Dios les bendiga. ¿Habrá algún hermano que nos quiera escribir por ahí o mandar un audio y decir, hermanos, yo estoy agradecido con Dios. Fui que algunos hermanos que mejor se desconectaron, se fueron y han de haber dicho, ¿qué? Este hermano está loco, este hermano está orando y no le entiendo. Pero mira, hermano, cuando estaba comenzando a orar sentí una oposición y sentí que alguien entró por allí que no era de Dios. Y sentí por el espíritu que esa persona se congregaba antes, pero hoy anda blasfemando con el Espíritu Santo. Y no comentó ahí, o si comentó, pero que el Señor, verdad, nos ayude siempre para que podamos salir adelante y no vayamos a desmayar. Bueno, miren, ni por el Facebook comentaron ya los hermanos, como que les dije yo, ya no comenten, hermanos, ya no digan amén, aleluya. Es que los hermanos, verdad, siempre están ahí prestos para querer oír de qué se trata, de qué vamos a hablar ahora. Y lo que todos debemos de hacer es buscar, hermano, la misericordia de Dios. Gracias al Señor, porque Dios es bueno con nosotros.

Amén, gloria al Señor. Qué bueno, Dios le bendiga a nuestra hermana Sandra de Ponce. Dice, hay gratitud en nuestra vida porque Él ha sido bueno. Él me sanó de un riñón, dice, el dolor me... No, el doctor me dijo, dice... Vamos a ver. Me dijo que tenía un cálculo que necesitaba operación, pero un buen día unos ancianos oraron por mí y el Señor Jesús hizo la operación. Y en ese instante me dijo, irás al doctor y no te encontrarás nada. Y así fue. Yo ya tenía, dice, ya no tenía nada. El cálculo en mi riñón había desaparecido para la gloria de Dios. Amén. Qué bueno, ¿verdad? Qué testimonio más hermoso. Así que Dios le bendiga. Sí, ahí por la radio, hermana, porque estamos intentando a ver si nos deja el programa para poderlo dejar, porque tenemos ese otro problema que no le podemos dar solución. Ya vamos para el año casi y no podemos, pero Dios es bueno. Dios es bueno, hermano. Así que seguimos como dice usted y yo, todos decimos, estamos en victoria. Así que Dios les bendiga a todos, hermanos. Ha sido un privilegio haber estado con ustedes. Pues vamos a darle alabanza. Él no cambia, con Elías y Baires. Bendiga a mi hermano Noel. Por ahí solicitaba la alabanza. Cristo no cambia.